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0: incendio moi alto ou extremo esta semana en moitos puntos, sobre todo de cara a pasado mañá, cando a eclipse levará a moita xente a áreas forestais.
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2: 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Sabemos que las dificultades son grandes. Sabemos que existe preocupación en muchos hogares y que el futuro puede parecer incierto, pero también sabemos que esta ciudad posee una fuerza extraordinaria, la fuerza de un pueblo que permanece unido.
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9: 8:17 minutos da mañá del este lunes 10 de agosto. Quedan 2 días, ou mellor dito, 59 horas, se botamos ben os cálculos, para ese fito histórico que Galicia vai ser un dos escenarios privilexiados. Falamos, como non, do gran tema da eclipse total de sol que imos vivir este 12 de agosto. Para seguiremos coñecendo os diferentes aspectos deste fenómeno astronómico, imos saudar a esta altura a Pedro García Lario, astrónomo da Axencia Espacial Europea, membro da Comisión Científica de Asesoramento do Trío de Eclipses, creada precisamente para coordinar e divulgar as actividades en España co gallo das eclipses visibles deste ano de 2026, de 2027 e de 2028. Hola, ¿qué tal? Buenos días, muy buenos días, señor García Lario.
10: Hola, buenos días.
9: Le tengo leído a usted que vivir un eclipse no es un fenómeno visual, sino sensorial.
10: Pues sí, efectivamente, porque no es lo mismo verlo en la tele que sentirlo. Un eclipse total de sol se siente pues casi desde todos los sentidos, porque cuando se produce el oscurecimiento total del disco del sol, pues se producen varios fenómenos. Uno de ellos es que, claro, baja bruscamente la temperatura, con lo cual sentimos el frío. Se genera una brisa así un poco extraña, le llamamos la brisa de eclipse, como consecuencia de esa caída brusca de la temperatura. Y luego también pues los animales alrededor pues también lo notan. Y, por ejemplo, pues los pájaros que pueden estar cantando pues creen que ha llegado la noche y entonces pues dejan súbitamente de cantar por unos segundos y se muestran alterados, confusos, también los seres humanos probablemente, y se manifiestan un montón de emociones. No es extraño que a la gente se le pongan los pelos de punta. Incluso hay gente que no puede reprimir el llanto en esta situación tan emocional, digamos. Es, por tanto, pues como digo yo, una experiencia sensorial para vivir con los 5 sentidos.
9: Usted comentaba, por ejemplo, las reacciones de los animales, en concreto de los pájaros, que dejarían de cantar, de trinar durante ese tiempo, esos segundos que dure el eclipse del sol. Pero también creo que otros animales podrían reaccionar de una manera curiosa, como por ejemplo las arañas, que podrían hasta recoger sus telas de araña ante la situación que se va a vivir en esos segundos.

0: Y bueno, todo temporalmente, porque ten en cuenta que el eclipse dura no más de unos 100, 110 segundos, dependiendo de la localización en la zona de totalidad. Pero sí que es verdad que pues, las abejas, por ejemplo, vuelven a la colmena. Es que, claro, para ellos se ha hecho de noche, pues ya está. Es como ellos se comportan de acuerdo a los ritmos circadianos, ¿no? Y cuando ven que el sol se oscurece, pues para ellos ha llegado el momento de hacer sus tareas nocturnas, que es en este caso pues recogerse. Y las aves nocturnas, a veces, es curioso, se escuchan durante los eclipses de sol, pues a los búhos empezar la actividad, porque claro, para ellos ha comenzado la noche, ¿no? Pero bueno, luego al cabo de unos segundos todo vuelve a la normalidad.
1: Y, por ejemplo, lo que atañe a esa observación del círculo solar en el momento en que la luna se pone por el medio. ¿Qué es lo que vamos a poder apreciar con nuestras gafas adecuadas para ese visionado? Se habla del llamado anillo de diamantes, también las perlas. ¿Qué tipo de fases podemos apreciar, señor García Lario?
0: Sí, bueno, si estamos en cualquier lugar, digamos, sin que sea la fase de totalidad, lo que vamos a ver es un eclipse parcial. Eso es muy importante remarcar, que solamente vamos a ver la fase de totalidad si nos encontramos en la franja donde ocurre la ocultación total del sol. Cuando estamos fuera de la franja de totalidad, aunque estemos al 99,9%, los cambios que vamos a ver van a ser relativamente leves, porque vamos a notar solamente una leve, digamos, niebla, cambio de la luminosidad en la que nos encontramos un poco extraña, que tampoco va a ser tanto porque ya sabéis que el eclipse va a tener lugar muy cerca del atardecer, pero si estamos en la franja de totalidad, entonces ahí a la fase de parcialidad, que comienza más o menos una hora antes de la fase de totalidad, es decir, sobre las 7:30 de la tarde, un poquito antes, pues vamos a ver cómo el disco de la luna va cubriendo progresivamente el disco del sol, y en los últimos momentos es cuando se producen varios fenómenos que son muy llamativos. Como has mencionado, pues el anillo de diamantes consiste en la detección de los últimos rayos de sol por uno de los lados del disco de sol, y la apariencia que el sol toma es como si tuvieras un diamante en uno de los lados y el resto del disco del sol hace la forma de anillo, y entonces a esa visión se le denomina el anillo de diamantes. Pero es que poco después, esto es cuestión de segundos todo, aparecen lo que se llaman las perlas de Bailey, que son ya no ya un punto más o menos extenso de luminosidad que viene del sol, sino varios puntitos como perlas que aparecen en el limbo del disco de la luna. Y esto es debido a que la luna no es plana, la luna tiene también sus montañas y sus valles, y entonces los últimos rayos de sol atraviesan los valles de la luna y dependiendo de dónde nos situemos, pues aparecen dos, tres, cuatro perlas de Bailey, que así se llaman por el científico que les dio nombre. Y a continuación ya tenemos la fase de totalidad. En ese momento veremos algo que es realmente espectacular, que solo se ve en los eclipses totales de sol, que es la corona solar, que es pues un gas muy tenue, nosotros lo llamamos plasma, que está a una temperatura muy elevada, a varios millones de grados, y que solamente es visible cuando estamos en la fase de totalidad. En ese momento, y solo en ese momento, si estamos en la fase de totalidad, nos podemos quitar, vamos, nos debemos quitar las gafas de eclipse si queremos ver algo, porque si no, no vamos a ver nada, y podemos disfrutar del espectáculo que supone la contemplación de la corona solar y de todos los efectos luminosos que se manifiestan alrededor. Yo recomiendo que no solo nos fijemos en el sol ocultado, eclipsado, sino que miremos alrededor, porque digamos, vamos a ver pues algunas estrellas, por ejemplo, el planeta Venus, seguramente en el cielo, se hará de noche casi totalmente, y solamente en el horizonte veremos la luminosidad que queda. Y vamos a poder ver la sombra de la luna acercarse a 3.000 kilómetros por hora unos momentos antes de que se produzca esta fase de totalidad. Cuando vuelva a salir el primero de los rayos de sol después de la totalidad, que serán otras perlas de Bailey, pero en el lado opuesto del disco del sol, entonces nos tenemos que volver a poner las gafas de eclipse. Es muy importante la protección ocular, por favor, y otro anillo de diamantes en el lado contrario del sol, y vuelta a la parcialidad hasta que desaparezca la sombra de la luna sobre el sol y el eclipse pues habrá terminado una hora después aproximadamente.

0: oftalmoloxía Francisco Gómez explica que este efecto afecta principalmente a percepción das cores en condicións de pouca luz, como durante o anoitecer ou amencer, ou neste caso tan especial durante un eclipse solar.
1: Este verán, Galicia...
2: Esto es debido porque cuando hay mucha luz, cuando es de día, nuestros cones, que son los fotorreceptores que encargados de recibir la luz, son los principales responsables de la visión diurna y son más sensibles, por lo tanto, a la franja más, de longitud más larga del verde al amarillo, sobre todo. Pero cuando baja la iluminación, es decir, por la tarde o por la noche, y al atardecer, lo que empiezan a funcionar, dejan de funcionar los conos, que son los responsables de la visión diurna, funcionan los bastones, que son muy, células fotorreceptoras, que hay muchas menos en nuestra retina, pero que son más sensibles a las longitudes de onda más corta, hacia el azul y verde, y casi no se distinguen los colores, ¿no?
0: A luz caerá tan rápido que os teus ollos non terán tempo suficiente para adaptarse completamente e as cores comezarán a parecer diferentes. Os tons vermellos perderán intensidade e poden chegar a parecer moito máis oscuros, mesmo próximos ao negro, mentres que os verdes e os azuis conservarán mellor a súa luminosidade e parecerán destacar con moita máis intensidade. Este fenómeno óptico está provocado pola transición repentina desde unha iluminación propia do día cara a unhas condicións moito máis próximas ás da noite, algo que pode experimentar de maneira especialmente evidente durante a fase de totalidade.
2: Porque en el eclipse solar pasamos del día a la noche inmediatamente. Entonces nuestros conos dejan de funcionar y empiezan a funcionar los bastones. Y en el eclipse solar el efecto Purkinje influye en cómo percibimos el brillo y el color cuando la luz ambiental disminuye bruscamente. Bueno, depende el momento del eclipse. Cuando el eclipse es total, sí, vamos disminuyendo nuestra percepción poco a poco, ¿no? Entonces, a medida que la luna cubre el sol, pues disminuye progresivamente la iluminación del ambiente. Entonces pasamos de una retina, de un ojo que tiene visión, que está dominada por los conos, que son los que miran durante el día, a una más dependiente de bastones. De tal manera que, por ejemplo, que te hagas un ejemplo, los tonos rojos, anaranjados y amarillos, por ejemplo, las fachadas de las casas, la tierra, se ven más apagados. Y los tonos azules y verdosos, el cielo, la vegetación, parecen relativamente, por supuesto, porque estamos ya en una oscuridad, más brillantes.
0: Cando a atenuación da luz é máis drástica, como ocorre durante un eclipse solar, na que se pode pasar dunha iluminación diurna a unhas condicións semellantes ás do anoitecer, o efecto Purkinje volvese especialmente evidente. Por este motivo, moitas persoas aproveitan as eclipses solares, como a ocorrida en 2024 en Norteamérica, para experimentar tamén este curioso efecto visual. Unha camiseta vermella, unhas flores verdes, ou mesmo a vexetación da contorna poden parecer completamente diferentes durante os minutos nos que a luz cambia.
2: Porque durante los conos ven sobre todo, están más adaptados a la visión nocturna. Y entonces determinados, por ejemplo, una por poner un ejemplo, ¿no? Una rosa roja, durante el día puede ser más llamativa que una flor azul. Sin embargo, esa flor azul, cuando es de noche o en la visión crepuscular, pues aparece relativamente más brillante, mientras que los tonos rojos aparecen más apagados, ¿no? Y este es el efecto Purkinje. Y claro, esto es muy llamativo durante un eclipse porque pasamos del día a la noche en segundos. Y el efecto Purkinje nos puede engañar, porque el sol, que lo estamos viendo, parece menos brillante, pero sigue siendo igualmente peligroso mirarlo sin protección. Por eso este fenómeno Purkinje es especialmente importante conocerlo durante el eclipse solar, ¿no?
0: Podes observar árbores, flores ou roupa de cores rechamantes para comprobar como a eclipse afecta a percepción das súas cores. Iso sí, non esquezas volver a poñer as lentes cando volvas a mirar a eclipse solar para así evitar danos nos teus ollos.

0: comunicarnos o especial de ese día, pero al mismo tiempo entre eles tamén están compartindo coñecementos. Estase vivindo na Coruña e ata o día 14 a eclipse solar total será protagonista deste congreso no Paraninfo da Universidade da Coruña. 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
1: Como se está desenvolvendo esta xornada que traerá pois aquí a Coruña durante estes días os mellores expertos en a materia de astroloxía?
2: Astronomía. Sí, pues está desenvolvendo moi ben. Hemos empezado con 10 minutiños de retraso solo. Vamos bien, hemos empezado ya a meternos en materia. El problema de la cosmología hoy en día es fascinante. O sea, no entendemos qué forma, qué forma el universo realmente. Somos capaces de entender solo un porcentaje muy pequeñito y lo que no entendemos le hemos denominado materia oscura. Y además sabemos que el universo se está moviendo, se está expandiendo de forma acelerada y tampoco entendemos qué energía impulsa eso. A esa energía que no entendemos le llamamos energía oscura. Bueno, pues la cosmología tiene por deberes, digamos, entender esto, ¿no? Entender realmente cuál es el destino de nuestro universo y entender qué es lo que le pasa al universo. Y ahí estamos. Es fascinante, desde luego.
0: ¿Y por qué, profesora, por qué tan importante saber esto? A ver, que digo, que ainda no sabemos o que nos pasa a nós, a ver si cobro a fin de mes. A ver, ¿por qué importante, cómo lle podemos explicar a xente qué importante saber cal é o comportamento do universo?
2: A ver, es ciencia, ¿no? Y es a veces, si no tienes inquietud por entender las cosas, pues va a ser difícil darte una respuesta, ¿no? Todos sabemos que miramos al cielo, vemos puntitos brillantes y podemos pensar, como pensaban los antiguos, que eran agujeritos en la bóveda celeste. Hoy en día sabemos que no es así, que hay pues cuerpos parecidos a nuestro Sol, que tienen planetas parecidos a la Tierra, y queremos ir un poco más allá, queremos entender cómo es nuestra galaxia en el contexto de todo el universo. De eso precisamente trata la cosmología, de despertar pues la inquietud, la curiosidad del ser humano por seguir entendiendo y seguir pensando, razonando, un poco más allá de todo este mundo de falsas noticias e información que nos rodea, ¿no? Yo creo que pues es un rayiño de esperanza hacia el intelecto humano, digamos.
0: Sí, volver a toparnos coas humanidades, ¿no? Co que significa o coñecemento por sí mesmo, sin necesidad de darlle máis explicación.
2: Exactamente, hay una componente filosófica también en la ciencia a gran escala, ¿no? Y el ser humano como ser pensante está ahí, ¿no? En el fondo.
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2: Claro, sí, o sea, hacemos un poquito de divulgación también y aprovechamos el fenómeno del eclipse total de sol, que es visible en parte de Galicia, para acercar la astronomía al público, ¿no? A los ciudadanos. Y lo hacemos además con la alegría de compartir un hecho excepcional, que es que se rompa la continuidad del día y la noche y de repente se nos haga de noche, ¿no? Si además de hacerse de noche somos capaces de observar la corona solar, pues va a ser fenomenal, porque vamos a ver el magnetismo solar en todo su esplendor. Vamos a ver eyecciones coronales, vamos a ver lazos de materia en el borde del Sol y vamos a entender que ese puntito brillante que nos ilumina pues es algo físicamente complejo y vamos a entender mejor por qué los científicos intentan comprender pues los mecanismos físicos, lo que ocurre detrás de la luz del Sol.
0: Sí, sí. Que ben, fascinante. ¿Vostedo onde vai ver? Inda que non nos diga o lugar concreto, onde vai ver a eclipse?
2: Pues en principio puedo decirlo porque voy a estar ahí con vosotros. Vamos a estar unos cuantos privilegiados, entre comillas, en el Faro de Mera, cerca del Faro de Mera, en la Casa del Mar. Si la meteorología nos acompaña, que yo espero que sí.
0: Vale. Xa ten todo preparado tamén, non? O das lentes e todo isto. Non, non nos queza, ¿eh?

0: No sé si os sabe, pero hay que utilizar lentes, ¿eh?
1: Totalmente. Nunca es tarde para volver a llamar la atención sobre eso. Mientras el eclipse no sea total, hay que proteger los ojos.

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6: 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galego, de Celta Depor Celta, e temos como o tema da Eclipse, hai que aproveitalo ao máximo, que non sabemos cando vai volver a acontecer, esperemos que durante moito tempo máis, pero por de pronto 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
8: Pois los síntomas son variados, pero pode empezar mismo por un dolor de cabeza, es decir, dolor de cabeza, náusea, vómito, diarrea, indigestión. Esos son los principales, bajadas de tensión. Es a nivel digestivo, como está conectado con todo el nervio vago, pues las manifestaciones en cada uno van a ser diferentes, no son siempre iguales. Sí que es cierto que cuando hay una salmonelosis, pues como consecuencia pues de una carne mal cocida o un huevo, pues sí que las manifestaciones suelen ser todas iguales. Es decir, náuseas, vómitos, diarrea, fiebre, escalofríos, esas son las... los síntomas más frecuentes, sí.
9: ¿Y compre ter especial atención, no sé, se na xente maior o rapaces?
8: Claro, los niños pequeños, los bebés todavía no tienen el sistema inmunológico completamente desarrollado, son más susceptibles a coger ese tipo de, por así decirlo, de intoxicaciones. La gente mayor, que también tiene el sistema inmunológico un poquito más deteriorado, pero propio de la senescencia, o pacientes que están con terapias que disminuyen pues, el sistema inmunológico, con esa gente hay que tener especial precaución, mucho lavado de mano, no romper la cadena de frío, eso es lo principal.
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8: 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Y entonces, tanto en personas mayores como en niños, es llevarlos a un centro médico para ver si están bien hidratados, meter sales minerales, evitar la deshidratación, sí.
9: Entonces, o fundamental sería, o primero, a limpieza de mans, ¿no? Eso es fundamental porque somos fonte de bacterias, ¿no?
8: Sí, tenemos bacterias en todos los lados, microbios en todos los lados, entonces, lavado de manos y lavado de los alimentos, excepto, por ejemplo, huevo, pollo, no, eso no se lava nunca, no se lava un filete de pollo ni se lava un pollo porque puede traer bacterias en la piel que tú las extiendes, entonces, y el huevo tampoco lo laves. Porque la cáscara tiene un material que deja pasar partículas hacia su interior, entonces eso mejor no. Vale.
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8: máis de 2 horas cociñada fora, en verano podemos reducir incluso el tiempo, es decir, en cuanto a tempere un poco para la nevera. Si no se va a consumir en 2 días, congélalo, ¿vale? Porque las temperaturas en verano son muy altas, entonces el crecimiento bacteriológico con las temperaturas pues, es exponencial, es decir, hay mucho más crecimiento bacteriano.
9: ¿Y si salimos fuera?
8: Si salimos fuera, tenemos que llevar los alimentos en nevera, separado crudo de cocinado. Es decir, si tú llevas, por ejemplo, una ensalada que puedes de pasta en un tupper de cristal, pues puedes añadirle ya pues en la playa, en el camping, donde quieras, la lata de atún. Huevo, por supuesto, no. Lata de atún, la cebollita, el pimientito cortado, todo separado. ¿Vale? Y el aliño también separado, ¿vale? Puede llevar una mayonesa, sobrecitos de mayonesa, que eso sí que si van dentro de la neverita están más esterilizados, pero si no, lo más sano, aceite de oliva virgen extra y limón o vinagre.
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0: Falamos do Celta, tanto Celta como Depor, que xa están en Galicia para afrontar a primeira xornada de Liga na primeira división. O último amigable, o Celta empataba a un co potente Napoli, onde está Lobotka, o ex do Celta, o eslovaco, cun gol de Ferran Juglà. Claudio Giraldez avaliaba así o que está sendo a pretemporada do conxunto líbico.
1: Bueno, a pretemporada llega, vale, para prepararnos, non se pode sacar conclusiones reales. No es lo mismo una tensión de un partido de liga con partido amistoso. Creo que la gente va a llegar preparada físicamente y mentalmente para el partido. Y veremos en la jornada 1 si hemos llegado bien o no. Espero que sí. La sensación en los partidos durante la semana ha sido buena del equipo y ahora pues la competición nos dirá la verdad.
0: Un Claudio que falaba da sensación destes partidos. O valenciano Hugo González, máximo artillero do filial o curso pasado, que xa é futbolista do primeiro equipo.
1: Si Hugo se incorpora con nosotros ya con todas las de la ley, se va a ser un jugador nuestro en toda la temporada, ya lo sabe él, y muy contento de que haya derribado la puerta del primer equipo a base de trabajo, de evolución, de goles durante no solo la pretemporada sino la temporada pasada, y creo que es muy merecido que esté con nosotros este año y estamos convencidos de que nos va a aportar mucho.
0: O futbolista valenciano, lógicamente, se amosaba así de feliz.
2: Sí, la verdad que súper contento y con muchísimas ganas de que empiece mi primera temporada en Primera División. Desde el primer momento me he sentido súper cómodo, que cuando llegué al Celta me dieron ese puntito de confianza que creo que había perdido. Y pues al final el buen ambiente que hay en el club, la gente que lo rodea, los compañeros, me han hecho encontrar mi sitio y al final cuando uno está feliz yo creo que las cosas salen solas. Es maravilloso y además con una persona como es Yago, y ya ni te cuento del futbolista que es, y aprender mucho, chupar mucho la sangre de Yago y ojalá nos dé una alegría muy buena este año.
0: Neste encontro, disputado en Castelo di Sangro, debutaba o xogador senegalés Fai. Sobre él tamén opinaba Claudio Giraldez.
1: Sí, bueno, ha sido un poco, incluso hasta un marrón, porque ha hecho una sesión con nosotros, queríamos verle competir, luego ya empieza la liga y no podemos verle en un partido de estas características. Evidentemente con un día es muy difícil que pueda entender muchas situaciones del juego nuestro, pero creo que ha mostrado que tiene muy buen pase, que tiene la capacidad de estar tranquilo con la pelota, que tiene buenas piernas para corregir y que tiene mucho futuro por delante, pero necesita semanas evidentemente para coordinarse con los demás, para entender nuestros mecanismos, nuestras maneras de defender y hay que tener paciencia con él.
0: Por último, preparador porriñés, referíase también a salud de la cantera.
1: Muy contento con la salud de nuestra cantera, como siempre digo. Creo que los chicos aprietan en el día a día para poder estar en el primer equipo. Tanto los que han venido al stage como no, como los que no han venido para estar en pretemporada, nos han ayudado mucho y han mostrado que tienen capacidad para poder jugar. Anso, Antañón, Burcio han estado muy bien hoy y van a estar con ficha de B, alternando estar con el Fortuna y en dinámica nuestra en muchos momentos.
0: Por otra banda, en declaraciones a Sport Italia, Marco Garcés, o director deportivo Celta, también falaba de esa búsqueda de ese dianteiro que continúan ahí rastreando.
3: Estamos viendo un par de jugadores, para nosotros y para el entrenador es necesario traer un jugador arriba que nos dé desequilibrio, que nos dé habilidad en el uno contra uno, que nos ayude a abrir defensas cerradas, y es uno de los jugadores que estamos viendo, ciertamente.
4: Está cerca, ¿se puede decir eso?
3: No sé qué tan cerca pueda estar, no sé.
0: Falando da actualidade do Celta, máis ben do rival, non? Do Atlético Osasuna, que se medirá o conxunto galego vindeiro domingo aos 9:30 en Balaídos, o será presentado o catalán Jonathan Dubasín, o pingüino, ex do Sporting de Xixón. No Depor, regreso de Mella tras 5 meses no dique seco. O de Teo, pois, xogou ante o Genoa, o que derrotaba o conxunto deportivista por 0-1, con gol de Kevin, adxudicándose o trofeo español. O canteirán entrou no minuto 46.
5: Bueno, voy al día a día mejorando, yo creo que estoy ya casi al 100%, por no decirlo ya al 100% completo, y nada, intentando ponerme al nivel de mis compañeros y estar lo antes posible al 100%.
0: También falaba Leo Román, o porteiro do Depor, que se amosaba contento polo resultado.
6: Bueno, el equipo creo que ha estado muy bien, que ha estado muy sólido en defensa, que creo que eso es muy importante. Hemos dejado la portería a cero, hemos concedido muy poco y bueno, creo que me quedo con eso. Luego, evidentemente, tenemos que aprovechar las oportunidades que tenemos arriba, que lo hemos hecho también, y nada, creo que tenemos que crecer desde...

0: Está muy fuerte atrás y creo que solamente nos queda eso, seguir creciendo y afrontar inicio de liga de la mejor forma posible.
1: También destacaba pues ese feito de que el equipo continúa invicto en la pretemporada.
0: Sí, claro. Es lo que digo. Al final, si el sólido es atrás, siempre te va a hacer estar dentro de los partidos y poder reengancharte en cualquier momento. Y creo que el equipo está muy bien. En el último partido que seguimos queriendo hasta el final, con una primera parte difícil. Y al final el equipo da la cara, confía, está cerrado atrás y aprovecha la oportunidad que tiene.
1: Hoy Vicenco, gustó pues esta pretemporada y estos partidos disputados en Italia. Estás pues en las localidades estas alpinas.
0: Sí, claro, estamos jugando contra buenos equipos que nos están exigiendo, que también son muy físicos y creo que nos viene bien esto para prepararnos para el inicio. Nos ha venido muy bien, tanto a nivel deportivo también como humano, para nosotros los nuevos poder integrarnos lo más rápido posible. La verdad que nos lo están haciendo muy fácil, hay muy buen grupo, la gente está muy encima y creo que bueno, hemos jugado partidos complicados, que al final hemos tenido un poco de todo y el equipo siempre ha dado la cara, hemos estado en el partido en todo momento y creo que eso es lo importante también.
1: Y ahora, en Nuevo Horizonte, o Teresa Herrera do Mércores.
0: Sí, la verdad que muchas ganas de encontrarnos con nuestra gente, de mostrarles el equipo, de mostrar todo el trabajo que estamos haciendo y bueno, al final es una preparación para el inicio de liga en un partido bonito que hay que disfrutar con nuestra gente, darlo todo y llegar lo mejor posible.
1: Pues ese Teresa Herrera, como comentamos antes, podrán verlo en la televisión de Galicia, en galega.gal, con la retransmisión de Suso Iglesias, los comentarios de Tito Ramallo y de Javier Oreiro. Un Teresa Herrera que será un masculino, miércoles o xoves, para o tiempo para Teresa Herrera femenino, la televisión de Galicia a partir de las 5 con Roberto Carlos Carballo y con Sara Gallego. Un Deportivo da Coruña que veu de anunciar que se pechou esa cifra de 29.854 aboados, 27.637 teñen asento. Tamén falamos do Celta Fortuna, que vai debutar na segunda división o sábado en Cádiz, no novo Mirandilla, ante o equipo que prepara o ex-deportivista Imanol Idiáquez. E Tomás Alonso, o noso compañero da Televisión de Galicia, falaba con Freddy antes desa ilusionante estrea.
2: Bueno, todos creemos que tenemos una marcha de mejora muy grande. Creo que el equipo, en ningún momento vimos el equipo que vamos a competir en la primera jornada. Tivemos durante todos estos partidos de pretemporada muchos jugadores juvenil. Nos faltaron muchísimos jugadores que estuvieron haciendo y que están haciendo la pretemporada con primer equipo. Entonces, bueno, creo que ainda estamos longe do que queremos de nuestro equipo. Creo que al final los objetivos, tal y como estábamos y como fue a pretemporada, creo que os cumplimos. E ahora, bueno, empezas a competición, veremos a ver qué sucede con todos esos jugadores que están adestrando con primer equipo, a ver qué sucede en estos próximos días. Y a partir de ahí, pues bueno, no sabemos que somos un filial, sabemos que dependemos de las necesidades del primer equipo y a partir de ahí, pues bueno, sacaremos un equipo competitivo para cada jornada, sabiendo de que el primer equipo, pues bueno, es prioridad y tenemos que aceptar o que demanden y a partir de ahí pues bueno, tenemos xogadores suficientes no noso plantel, xogadores suficientes no equipo juvenil pues para competir en cada partido.
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2: Efectivamente, al final pues bueno, todos sabemos de que o salto é máis grande, o salto é máis importante para todos. Pero tamén é un reto bonito, hai que expoñer aos nosos xogadores, hai que expoñer a esta canteira a retos importantes e para nós, pois bueno, sabemos de que temos que coller este ano con moita ilusión, temos que coller este ano con un aprendizaxe importante, sabemos que os nosos xogadores van a crecer moito nesta categoría, somos conscientes da dificultade, somos conscientes de que vai ser un ano moi difícil, pero tamén somos conscientes de que a nosa osadía, a nosa valentía, o non ter medo a objetivos importantes, pois bueno, nos poden dar competir ben e logo pois bueno, sabemos que a nosa afección vai estar aí, a nosa afección que tantas gañas ten de ver a Fortuna na segunda división, pois bueno, tamén sabemos que vai ser algo que nos vai empuxar e bueno, entre todos intentar facer un bo ano.
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2: non temos que convencer a xente xa está convencida.

0: Cuando ya he notado muchos cambios, pero a la vez teníamos que hacer malabares para no cambiar muchas cosas porque hay que competir. Entonces, bueno, no puedo reprocharme nada porque lo he dado todo en la competición y bueno, ahora a descansar y a trabajar en invierno con calma y a gusto y preparar el Europeo de Valencia, que es el gran objetivo del año que viene.
1: Pues moito ánimo para Belén Toimil, unha auténtica campioa a Mugardesa. Non hai tempo para máis, os deportes regresan a esta sintonía 7:30 da tarde da man de Lucía Junquera. Que desfruten da tarde, adeus.
2: Son as 3.

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Creo que está moi ben pensado. 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

Pues así rematamos de momento. A las 2 en punto volvemos con más noticias. La sintonía da Radio Galega. Lembren que mientras tanto pueden seguir informados a través de la página web que 24.gal y acompañarnos ahora, ¿no? Pensando en ti.